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1: De la tarde, 7 minutos.

Muy buenas tardes tengan todos ustedes, querido público, sean bienvenidos a una emisión de Tardes Norteñas. Espero que estén teniendo una excelente tarde. Y pues habíamos andado un poco ausentes en este programa esta semana, pero ya estamos de vuelta, ya estamos aquí presentes con toda la actitud para compartir muy buena música norteña. Espero que disfruten las siguientes canciones. En esta ocasión nos vamos a escuchar algo de Duelo. Se llama Voy a Cambiar por Ti.

Nos vamos con la siguiente canción del grupo Signo, se llama Un Montón de Estrellas, y aprovecho para recordarles el número en cabina 7712-343600. Ahí estaré recibiendo sus mensajitos, manden sus saludos y también pueden pedir su canción favorita. Seguimos.

continuamos con más música y aprovecho para saludar a nuestros amigos allá en el Rincón Chiconamel, Veracruz, que nos están escuchando y que también van en camino. Les deseamos un buen viaje hasta allá, hasta su comunidad, y saludos para todos los pobladores de esa parte.

0: 6:31.
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1: De la tarde, 38 minutos.
2: Ya estamos de regreso aquí en Tardes Norteñas, amigas y amigos. Vamos a continuar escuchando grandes canciones, grandes temas de este género norteño. Espero que les agraden. Y también les recuerdo que pueden mandar su mensaje al número en cabina. Y pues ahí estaré recibiendo sus saludos y también sus peticiones.

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Y seguimos avanzando. Aprovecho para leer unos mensajitos. Dice: buenas tardes, Beto. ¿Podrías complacerme con la canción de Nidada la Quiero de Invasores Nuevo León? Claro que sí, en un momento la programamos.

0: Y ha llegado el momento de ir a la segunda pausa comercial. Se está yendo muy rápido la tarde, pero no se vaya, que seguimos con más música después de los comerciales.
1: Siete de la noche.
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1: 7 de la noche, 5 minutos.
2: Y seguimos en Tardes Norteñas, ya entramos al último bloque. Aún está a tiempo de mandar su mensaje y pedir su canción. Le recuerdo el número en cabina, 7712-343600.

Y seguimos con más música, súbale a su radio, que ahora vamos con uno de los grupos clásicos de la música norteña, con también un tema que se hizo un ícono en este género, se llama Humíllate de Pesado.

7:23 p.m. Ya estamos en la parte final del programa, pero aún quedan algunas canciones por escuchar. Seguimos con Los Tiranos del Norte. Esto se llama Hasta la Miel Amarga.

0: Ya ha llegado el momento de despedirnos, pero antes que nada les agradezco haber compartido esta tarde muy especial aquí en Tardes Norteñas. Espero que tengan una excelente noche y nos vemos el día de mañana en punto de las 6 de la tarde.
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1: Siete de la noche, 39 minutos.
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0: 8 de la noche, 6 minutos.
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1: Ocho de la noche, 11 minutos.
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8 de la noche, 36 minutos. 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
1: Ocho de la noche, 43 minutos.
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0: 9:31.
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1: 9 de la noche, 36 minutos.
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0: 9 de la noche, 46 minutos.
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0: 9 de la noche, 57 minutos.
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0: de la noche.
1: Es el momento de la oración de la noche. Ya es de noche, Señor, y te decimos, quédate con nosotros.
2: Que la luz de tu gracia no conozca nunca el anochecer en nuestras vidas.
1: Que el trabajo de este día haya sido como ofrenda sin defecto, agradable a tus ojos.
2: Que en nuestras palabras y acciones hayamos sido luz del mundo y sal de la tierra para cuantos nos trataron.
1: Ilumina, Señor, nuestra noche y concédenos un descanso tranquilo.
2: Que mañana nos levantemos en tu nombre y podamos contemplar con salud y con gozo el amanecer de un nuevo día.
1: Es de noche, Señor. Quédate con nosotros.
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1: De la noche, 6 minutos.
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0: 10 de la noche, 16 minutos.
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0: 10 de la noche, 27 minutos.
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0: la noche, 32 minutos.
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1: Es de la noche, 37 minutos.
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0: Chicorridón del aguaje activado, pariente. El otro día sacamos los cables en el rancho, viejo, como a las 3 de la mañana nos metimos. Me puse un loquerón.
1: Así es, a nosotros también nos gusta un chingo ese pinche acordeón de los toquesones de cada compa, la que dice: te debo mi vida,
0: bendito.
1: Esa tapera,
0: bárbaro, pariente. Y usted, ¿a quién ha robado y yo a quién he matado,
1: a nadie,
0: pariente?
1: Compa,

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0: 10 de la noche, 56 minutos.
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0: noche. 59 minutos. 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
1: De la noche. 6 minutos.
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0: Víctor.
1: Y afirmativo, compa Fidel de aquí.
0: Ay, ay, ay.
1: Una

0: 11 de la noche, 17 minutos.
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0: 12 de la noche, 39 minutos.
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0: 11 de la noche. 50 minutos.
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0: noche quedó atrás. Un nuevo día se asoma en tu horizonte de ventura. En lo que fuera llanto, hay alegría. En lo que fue rencor, hoy hay ternura. Ya eres otro. Bajo el conjuro de la palabra amor, te has superado. Todo es más noble en ti, todo es más puro, porque todo de amor se te ha llenado. Amar, y solo amar, esa es la clave que mueve al universo, a la vida. Lo duro de la senda es más suave si tú puedes decir, ama y olvida. Amar a Dios, a ti, al mundo entero, a los que tú conoces, al extraño, al rico, al poderoso, al pordiosero, al que te da la paz o te hace daño. Tú ya eres otro, porque has podido arrancar la cadena que te ataba a tu eterno imposible, y has sabido trasponer el dolor que te agobiaba. Llena tu mente de las cosas buenas, de las cosas positivas que construyen, y deja en el ayer todas tus penas, las negaciones que todo lo destruyen. Tu hogar será de dicha. En los tuyos hallarás el porqué de tu camino. Y todo para ti será de orgullo, y tus hijos tendrán otro destino. Y tú que eres soltera, buscarás no al hombre que halague tus sentidos, sino al alma que te comprenda más, porque el alma hace al hombre, no el destino. La noche quedó atrás. Un nuevo día se anuncia en el dintel de tu ventana. Ya no dejes que escape tu alegría, ni que vuelva el ocaso a tu mañana. Ya no vivas de ayeres, de lamentos. Ya no suenes tu nota discordante. Piensa siempre en todos tus momentos, que la vida comienza a cada instante.
1: De la noche, 4 minutos.
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1: 12 de la noche, 5 minutos.
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0: que sepan. A mí, pero si tú no te vas a hablar en inglés, claro. Papi, yo estoy aprendiendo.
1: ¿Tú no escuchaste lo que me dijiste?
0: How are you? What is your name?
2: What is
0: your name?
1: Así no.
0: ¿Cómo es entonces?
1: Así no.
0: ¿Cómo es?
2: Hey, hey,

0: la mañana. 2 minutos.
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0: mañana. 22 minutos.
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0: 47 minutos.
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0: 2 de la mañana, 7 minutos.
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0: 2:47 p.m. 47 minutos.
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0: 3 de la mañana, 8 minutos.
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1: 4 de la mañana, 16 minutos.
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0: 4 de la mañana, 41 minutos.
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0: 5 de la mañana.
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0: 3600. 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

0: This news just in. Mafia kingpin Pablo Escobar was gunned down in Medellin, Colombia. Sources say...
1: Interrumpimos nuestra programación. Un cable desde Medellín, Colombia, nos informa cayó Pablo Escobar Gaviria. Más detalles en breve.

0: 5:43 PM.
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Esta comunidad cristiana que representa la Iglesia de Dios, os pregunto, si alguien tiene un impedimento para que esta unión se realice, que lo diga ahora o que calle para siempre. En la

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1: De la mañana, 15 minutos.
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0: no sea muy bonito solo, por supuesto. También le mandamos un saludo cordial para los grandes amigos del grupo Los Nel Musical en Suchitlán. Allá para el amigo Norberto. Y arriba la Sierra Nicomba, por supuesto, continuamos. A los amigos Trío Renacimiento Juvenil esa noche. Esperemos que sigan bailando, sigan disfrutando nuestra música. Esperemos en su completo grado, toda mi raza, todo el público que nos está acompañando. Bienvenidos, damas y caballeros, en esta noche.
1: 6 de la mañana, 24 minutos.
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0: 6 de la mañana, 29 minutos.
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2: 6:36 PM.
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0: 6 de la mañana, 55 minutos.
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0: 6:58.
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1: De la mañana, 4 minutos.
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2: 7 de la mañana, 27 minutos.
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0: 7 de la mañana, 38 minutos.
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Hola, ¿qué tal? Hola, ¿qué tal? Muy buenos días, damas y caballeros. Bienvenidos a un programa más de Fórmula Informativa. Este juevesito, señores, 30 de junio. Ahora sí, el penúltimo día para despedir el mes de junio. Ya estamos aquí perfectamente instalados, bien instalados y por supuesto con la energía que te impactamos y te inyectamos aquí en la 92.5 a través de este programa noticioso informativo, y también saludando a la gente que nos sintoniza desde muy temprano con Maravillas Huastecas y también a la gente que nos escucha en partes de la ciudad de Huejutla de Reyes Hidalgo, donde nos están sintonizando a través de Radio Hits, la voz joven que se oye allá en Huejutla. Poblaciones aledañas a Huejutla como Chililico, como Oxtomal, como los amigos allá en lo que es los límites de Veracruz, allá en Chalma, a los amigos allá también de Los Otates, en Teacalt, los amigos de Tancazahuela, en el centro de Huejutla de Reyes Hidalgo, en la zona centro, en avenidas y calles como la Avenida México, como el Osochitlán, ahí por la plaza, la plazuela Hidalgo, la plazuela Juárez, ahí cerca también del reloj monumental, lo que es la calle San Luis. Gracias a todos ustedes por estarnos sintonizando. Velázquez Ibarra, a los amigos también de la 16 de enero, allá por Domino's Pizza, nuestros amigos también de Radio Hits, un saludo al buen amigo Víctor Acosta y Jesús Andrade, que están allá en los controles, en el máster, a través de Radio Hits, la voz joven que se oye. Así que son las 7:41 en este momento, te puedo decir de la temperatura en Huejutla de Reyes Hidalgo. Están con una mínima de 25, estarán alcanzando los 34 grados el día de hoy, mucho calor, una humedad del 89%, por ahí estarán dando sensaciones térmicas hasta de 40 grados en Huejutla de Reyes Hidalgo. San Felipe Orizatlán, 25 como mínima en este momento, estaremos alcanzando la máxima de los 31-32. Y la humedad también al 84%, estaremos sintiendo una sensación térmica de 35-36 grados. Así que mucho calor el día de hoy, señores, ya casi para terminar la semana. Recuerda que el número en cabina 7712-343600 y vámonos con música. Este es Yosimar y su bambú y esto dice así.

Ya regresamos, 7:45 después de escuchar algo de salsa en esta mañana, 7:45, y vámonos directamente con la información de carácter internacional para todos ustedes en esta mañana, desde la zona centro de San Felipe, Orizatlán, Hidalgo, para todo el mundo a través de nuestras diferentes plataformas digitales, como es MyTuner Radio, como es Amp FM 92.5. Estamos totalmente invadiendo el espectro radial aquí en la Huasteca y parte de lo que es a través de internet ciudades como Monterrey, como el estado de Jalisco, la capital del estado en Pachuca, Tuxpan de Rodríguez Cano, Veracruz, allá en Poza Rica, Tampico, Tamaulipas, Monterrey, Nuevo León, los amigos allá en Tepic, Nayarit, en la Unión Americana, estados como Wisconsin, allá en Washington, Sacramento, los amigos de Alabama, en Carolina del Norte, Carolina del Sur, también en Arkansas, estamos estando entrando con la fuerza suficiente para mantenerte informado en esta mañana. 7:46, señores, las noticias al momento.

7:46, señores, y tengo noticias. Nuevamente, un sismo de 5.8 sacude el sudoeste de Japón. Ocurre tras el terremoto que dejó ya 22 muertos. Un nuevo terremoto de magnitud 5.8 volvió a sacudir

Por otro lado, la economía en Estados Unidos crece más de lo previsto en segundo trimestre y llega al 1.5%. La inflación es lo que sigue a la alza con un 3.7% en el mes pasado. La economía de los Estados Unidos, el país más poderoso del mundo, se expandió a un ritmo lento del 1.5% de abril a junio, ya que el aumento de las importaciones pues lastró el crecimiento, pero el gasto de los consumidores aumentó y la medida de inflación preferida por la Reserva Federal creció más lentamente el mes pasado, aunque se mantuvo por encima del objetivo del 2% del Banco Central. El Departamento de Comercio informó que el crecimiento del Producto Interno Bruto, la producción nacional de bienes y servicios, se desaceleró desde el 2.1% de los primeros tres meses del 2026 y quedó por debajo de las expectativas de los economistas. El Departamento de Comercio también indicó que su índice de precios de gastos de consumo personal, el preferido por la Fed, subió un 3.7% el mes pasado respecto a junio del 2025, por debajo del aumento interanual del 4.1% registrado en el mes de mayo. Pues así están las cosas, señores, en Estados Unidos. Por una parte, crece más de lo previsto la economía, llega a 1.5%, pero por otro lado, la inflación sigue a la alza con un 3.7% en este mes pasado de junio. Seguimos con más noticias. Y ante todo esto que está pasando en Estados Unidos, a la alza y la inflación, reprueba el 73% a Donald Trump en Estados Unidos. Tiene mínimo histórico. Se le está volteando la tortilla al presidente de los Estados Unidos. Donald Trump alcanzó mínimos históricos en una nueva encuesta publicada por la CNN, donde sale reprobado en prácticamente todos los temas, del manejo de la guerra al de la economía y la migración. A decir de analistas, la encuesta es un reflejo de lo alejado que está el presidente estadounidense de los intereses y preocupaciones de los ciudadanos. 73% de los estadounidenses, señores, cree que Donald Trump pues no ha atendido los problemas más urgentes de su país. Una cifra récord. Apenas 27% cree que tiene sus prioridades correctas. Pues cómo no, estás descuidando a tu ciudadanía. Estás descuidando a los que te dieron el poder de llegar a la presidencia, Donald Trump, y te estás enfocando en invadir países, en meter la cuchara donde no debes, en los aranceles, estás metiéndote en problemas con Irán, estás tratando de hacer las cosas y estás dejando de lado lo que debes de atender primordialmente, que son a tus ciudadanos. Pues sí, el presidente de los Estados Unidos está prestando atención, sino que tampoco tiene la empatía suficiente como para transmitir a todos aquellos que están consternados por lo que cuesta vivir en Estados Unidos. El presidente no habla sobre los temas que a la gente le interesan, como el costo de la vida, el costo de la guerra. Tampoco añade que ha sido capaz de manejar un discurso con acciones concretas sobre lo que está haciendo para atender pues estas preocupaciones. Recordemos que un 65% de estadounidenses creen que la encuesta de CNN realizada por la firma que las políticas de Donald Trump han empeorado la situación económica del país. Mientras tanto, otro 67% pues las acciones militares en Irán han afectado a los Estados Unidos. Así las cosas, señores, reprueban al presidente de los Estados Unidos la mayoría, un 73% de la población en Estados Unidos. .54 y ahora hablamos de Elon Musk. Sí, uno de los grandes de la tecnología. Elon Musk cree que la inteligencia artificial superará la inteligencia humana en tan solo 5 años. No habrá nada que no pueda hacer, es lo que dice, y sostiene que la inteligencia artificial nos va a rebasar. Este empresario, Elon Musk, aseguró que la inteligencia artificial superará a la inteligencia combinada de todos los seres humanos en un plazo aproximado de 5 años. Un escenario que afirmó pues transformará por completo la economía y la forma en que las personas viven y trabajan.

0: trabajan. En realidad, no habrá nada que la IA no pueda hacer mejor que los humanos, salvo hecho de ser humano, aseguró Elon Musk después de que Sunny Meaton Beadows le preguntara sobre su visión del mundo en 10 años. Así las cosas, ¿ustedes qué opinan, señores? Y ante todo esto de la inteligencia artificial, con lo que está diciendo Elon Musk, hay que tener mucho cuidado, hay que tener normas de seguridad y normas que avalen y emitan pues un mayor control de la inteligencia, porque si vamos a estas cosas podemos ser rebasados con gran cantidad de información por parte de la inteligencia artificial, y esto también puede ser muy pero muy peligroso. No me voy lejos, no sé si recuerdan esta saga de Arnold Schwarzenegger, la de Terminator, pues algo así podría suceder si no controlamos la inteligencia artificial. Hoy en día, adminículos como celulares, como cámaras digitales, como drones ya tienen inteligencia artificial. Automóviles ya se conducen solos con inteligencia artificial, toman sus propias decisiones. Esto, señores, si no empezamos a regular y poner restricciones a la inteligencia artificial, como dice Elon Musk, en tan solo 5 años, la inteligencia artificial pues va a rebasar al ser humano. Así que pues esto lo dijo durante una entrevista con el medio inglés de Economist, con el CEO Tesla y SpaceX, pues sostuvo que el desarrollo de la inteligencia artificial avanza a un ritmo acelerado y proyectó que en la próxima década el mundo podría entrar en una etapa de prosperidad sin precedentes impulsada por estos sistemas y por robots capaces de producir tanto bienes como servicios a gran escala. Siete de la mañana con 57 minutos, Perú confía en restablecer su relación con México. El canciller peruano prevé pronta integración. El canciller de Perú, Carlos Espa, afirmó estar seguro de que su país y México van a retomar muy pronto la ruta de integración, luego de que la presidenta mexicana Claudia Sheinbaum revelara que su canciller Roberto Velasco habló personalmente con la nueva presidenta de Perú, Keiko Fujimori, y que las dos naciones están avanzando para normalizar sus relaciones bilaterales. Estoy muy seguro de que muy pronto vamos a seguir caminando en esa ruta de integración que la diplomacia y la política exterior peruana pues siempre han preconizado, declaró Spa a periodistas al término de del tradicional desfile cívico-militar celebrado ayer miércoles por el 205 aniversario de la independencia peruana. Spa, quien juró al cargo en la víspera junto con el primer gabinete de ministros de Fujimori, aseguró que Perú y México son dos países hermanos y muy parecidos porque proceden de dos civilizaciones milenarias y heredadas de dos culturas inmensas. Y de Perú nos vamos hasta Argentina, señores, porque tengo más noticias de Javier Milei. El gobierno del presidente argentino Javier Milei modifica ley de migraciones y prohíbe rotundamente el ingreso a extranjeros que manifiesten mensajes de odio contra Argentina. Imagínense, señores, ahora este presidente, así las restricciones, imagínense que nosotros le impidiéramos el acceso a connacionales argentinos, a connacionales estadounidenses o a los españoles, simplemente porque hablan mal de México. Así las cosas con este presidente, una copia exacta de lo que es el presidente de los Estados Unidos. Toman decisiones con las patas, por no decir otra cosa. El gobierno argentino declaró ayer miércoles una modificación a la ley de migraciones, en la que busca prohibir el acceso al país a aquellos extranjeros que hayan manifestado mensajes de odio o actos de hostilidad contra los ciudadanos argentinos. Mediante un comunicado oficial, el Ejecutivo respaldó esta decisión, pues bajo la premisa de que se han registrado pues un aumento en este tipo de mensajes, así como actos de hostilidad y menosprecio hacia la cultura e identidad nacional. Ello constituye un riesgo para todos los argentinos y representa pues un quebrantamiento del respeto básico que se debe tener respecto de los nacionales de nuestro país por parte de los extranjeros que pretendan ingresar o permanecer en territorio nacional. Pues sí, presidente Milei, pero dejen de ser arrogantes, dejen de ser presumidos, dejen de ser unas personas de verdad que cuando empiezan a declarar y hacer comentarios sexistas, comentarios homófonos, comentarios racistas, los argentinos de verdad son otra persona. Así que el presidente de los Estados Unidos también, otra persona que ha tomado decisiones parecidas a lo que está haciendo Javier Milei, de pues evitar que ingresen extranjeros simplemente porque hablan mal de Argentina. Les vuelvo a repetir, imagínense que nosotros también les impidiéramos el acceso. Así las cosas hoy en día con esta política moderna y loca que toman algunos mandatarios, señores. 8 de la mañana en punto. Vámonos a comerciales y regresamos con más aquí en Fórmula Informativa.
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2: 8 de la mañana. Un minuto. 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
1: De la mañana. 8 minutos.

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1: De la tarde, 38 minutos.
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Hola, ¿qué tal? Hola, ¿qué tal? Muy buenas tardes, 3 de la tarde con 42 minutos y estamos aquí en la cabina de Sanf FM 92.5 en esta tarde del 30 de julio, en este juevesito, ya casi fin de semana, en los últimos días del mes de julio, y estamos con todo aquí disfrutando de la programación. Un programa que de verdad tiene mucho, mucho de qué dar para todos ustedes, nuestros amigos que nos están sintonizando en cada una de las comunidades donde llega la señal de Sanf FM y también a través de las plataformas digitales. El día de hoy, señores, estamos dispuestos a pasarla de maravilla, así que comunícate conmigo al 7712-343600. Así que reventón huasteco, señores, de 3:30 hasta las 5:30 de la tarde. En punto de las 4 nos vamos a Facebook para poder interactuar con ustedes y escuchar sus comentarios y también leer y contestarlos a través de la red social de Sanf FM 92.5 oficial en Facebook. Señores, vámonos y arrancamos con esto de Trío Nueva Generación de los Hermanos Reyes. Esto se llama No Me Llames Más. Estás aquí en Reventón Huasteco. ¡Comenzamos!

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1: 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Ahí están, señores, con esto comenzamos con Trío Nueva Generación de los Hermanos Reyes. Recuerda que tenemos un gran repertorio en esta tarde. Tríos de todos los lugares, de todos los estilos, como Monarquía de San Luis, La Nueva Imperial, Legendario Hidalguense, Leyenda de la Sierra, el Trío Los Centenarios, Trío Camaleón, Los Auténticos de Hidalgo, Trío Ilusión Hidalguense y muchos más. Y no puede faltar con nuestros amigos de Aurora Hidalguense, de Imperio Huasteco, de Los Imperiales de la Sierra, aquí en esta tarde. Así que, señores, mándame tu mensaje al 7712-343600, 13 minutos y entramos al Facebook. Así que vámonos, señores, poniéndonos cómodos, vámonos sacando una chela y por qué no seguir disfrutando de la programación aquí en la Radio de los Huastecos. Señores, vámonos, vámonos con esto. Esto dice así, a cargo de este trío que está de verdad en serio, también dándole con todo. Huapangueros diferentes, esto se llama El Camionero. Saludando a todos los amigos de las diferentes rutas que sintonizan San Fefe.

0: Aquí ya el internet nos deja y seguimos con ustedes. Vámonos con los mensajes que están llegando aquí al teléfono en cabina. Por aquí nos dicen lo siguiente. Por aquí nos dicen hola, muy buenas tardes. Me puedes complacer con el tema de Trío Aurora Hidalguense. Saludos para la familia de la familia Eufemio Hernández. Pues ahí están nuestros amigos que nos están sintonizando. Otro saludito. ¿Qué tal? Muy buenas tardes. Me pueden mandar saluditos para el Chore y al Bot que andan acá en el norte Carolina trabajando, y me puedes complacer con una canción de Imperiales de la Sierra, la de Muelle de San Blas. Vamos a buscarla y con gusto vamos a complacer a todos ustedes en esta tarde. 3 de la tarde con 56 minutos, señores. Vámonos a Facebook. Sí, señores, vámonos con esto primero. Esto se llama Trío Estilo y Juvenil, y esto se llama El Color de Tus Ojos, a cargo de este excelente trío.
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1: 4 de la tarde.
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1: Cuatro de la tarde, 8 minutos.
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5: Hola, ¿qué tal, damas y caballeros? Ya estamos listos, ya estamos aquí totalmente en vivo a través de Facebook. Ya estamos en la red social de Facebook, Sanf FM 92.5 oficial. Así que vámonos de lleno con la programación de esta tarde. Recuerda que a través de las diferentes plataformas digitales, en FM empezamos a las 3:30 y aquí en la aplicación de Facebook pues empezamos a las 4 de la tarde. Así que tenemos una hora y media para disfrutar, mandar tus mensajitos, interactuar con nosotros aquí en la radio de los huastecos. Soy tu amigo Juan Carlos y estaré hasta las 5:30 de la tarde disfrutando de leer tus mensajes y por supuesto complacerte en esta tarde. Somos una estación completamente comprometida con el pueblo, con las noticias, con la información, con los boletines de prensa que llegan aquí, y por eso somos una de las mejores estaciones aquí en la región de San Felipe Orizatlán y la número uno aquí con lo mejor de la publicidad y lo mejor de la información. Así que señores, ya te sabes el número en cabina, márcame o mándame un mensajito y comparte la publicación para que estemos llegando a más lugares. Así que arrancamos con algo de música. ¿Qué les parece si nos vamos con algo de ¿qué les parece si nos vamos con Aventura Hidalguense? Vámonos con esto de Ganas de Volverte a Amar. Aquí comenzamos, Reventón Huasteco. Comenzamos, señores, ahí en Facebook. Saluditos a los que se están conectando. Ahorita leemos los mensajes.

0: Recuerda que el número en cabina 7712-3436-00. Son las 4 de la tarde con 11 minutos. Estás escuchando Reventón Huasteco aquí en Sanf FM.
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0: de la tarde, 13 minutos.
1: Pues ahí acabamos de escuchar a Trío Aventura Hidalguense. Vámonos con esto, saquen las chelas porque es jueves, señores. Vámonos con esto, Trío Corcel Huasteco, Afi con Halcón Huasteco, señores. Esto se llama A un Puño de Tierra. Súbele a tu radio.

Pues ahí estamos escuchando Trío Corcel Huasteco, a fin con Halcón Huasteco. Señores, un puño de tierra para todos ustedes, donde quiera que nos estén sintonizando, saludando a la gente de la Unión Americana, allá en Arkansas, allá en Wisconsin, Sacramento, allá en Carolina del Norte. Repórtense, damas y caballeros, estás escuchando Reventón Huasteco. Recuerda que el número en cabina, te lo vuelvo a repetir, 7712-343600.

Pues ahí quedó, damas y caballeros, este fin de Corcel Huasteco y Trío Halcón Huasteco, un puño de tierra. Vámonos con la siguiente, la que nos están pidiendo en esta tarde. Por ahí nos están pidiendo algo de Aurora Hidalguén, se recuerda. Vamos con otro mensajito, por aquí nos dicen: buenas tardes, saluditos, es un placer con la canción de Trío Los Auténticos de Hidalgo, la del baile del compadre, te escucho desde mi trabajo allá en el barrio Mirador. Pues vámonos, señores. Aurora Hidalguén se suena en estos momentos.

Pues ahí acabamos de escuchar a Aurora Hidalguense. Vámonos con mensajes a través de Facebook. Un saludito a la comadre Juanita, que nos está sintonizando allá en Talol. Talol es territorio 92.5. Por aquí también nos dicen buenas tardes. Me puedes mandar un saludito para Yeco, que andan allá en el norte de Carolina trabajando. Y me puedes complacer con una canción de Imperiales de la Sierra. Vámonos con Imperiales de la Sierra, porque ustedes lo están pidiendo, señores. Así que esto dice: si yo fuera él. Aquí estás escuchando la más potente.

0: Pues ahí quedó, señores, auténticos de Hidalgo al fondo de mi voz, imperiales de la sierra con esto que fue Si Yo Fuera Él y Trío Aurora Hidalguense con En Donde Tú Estés. Así que grandes canciones, grandes interpretaciones. Vámonos con mensajes que están llegando aquí también a través del Facebook. Por aquí nos dice Carlos Martínez Fascinados, nos dice saludos desde el Estado de México, de parte del grupo Fascinado Musical. Pues ahí están, amigos, si ustedes también necesitan publicidad aquí en la radio Los Huastecos, estamos para servirles, pasar sus canciones, decir sus contactos, sus redes sociales, todo aquí le podemos dar a todos ustedes, nuestros amigos de los grupos musicales, de tríos, de fiestas patronales. La mejor publicidad está en San BPM. También saludamos a los amigos que nos están escribiendo por aquí. Jacinto Rivera, hola, buenas tardes, mande saludos a Las Piedras, Orizatlán Hidalgo. Un saludo hasta Las Piedras, allá los amigos de la zona norte de Orizatlán que nos están sintonizando y viendo también a través de Facebook. Por aquí también nos dicen en mensaje de texto: buenas tardes, amigo Juan, ¿me puedes complacer con la canción de Cielo de Estrellas de los Imperiales de la Sierra? Claro que sí. Otro saludito, por aquí nos acaba de hablar nuestro bueno amigo Manuel Bautista, que apenas si puede hablar, qué barbaridad, ya anda echándose sus frías a esta hora de la tarde y nos está pidiendo la de Molinos de Viento. Así que tenemos varias canciones ahí en las complacencias, y yo te invito a que nos escribas al 7712-34-3600. Mientras tanto, vámonos con otra petición. Esto es Trío Renacimiento Juvenil, esto se llama El Muelle de San Blas. Estás escuchando Reventón Huasteco.
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0: Pues ahí acabamos de escuchar la rola, señores. Vámonos a unos comerciales y regresamos en un instante aquí en Reventón Huasteco.
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2: 4 de la tarde, 29 minutos. 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
1: 4 de la tarde, 34 minutos.
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3: Así es, ya regresamos desde el espacio publicitario. Y si tú tienes algún negocio, formas parte de algún servicio o de algún corporativo, quieres publicidad, estamos aquí para servirte, estamos para darte la publicidad, un paquete adecuado para tu negocio, con diferentes alternativas de publicidad, y verás que cómo te va. 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Cuando mandamos saludos también a los amigos que nos están sintonizando a través de Facebook, a la señora Juanita, allá en Talol, a Carlos por ahí, a Carlos Martínez, a Jacinto Rivera, a Inés Antonio, que nos dicen buenas tardes, saludos desde Cadereyta Jiménez en Nuevo León, bendiciones para todos, muy buenas tardes. Pues ahí están los saludos de la gente que nos está escuchando en esta tardecita a través de Sanf FM, la radio de los huastecos. Señores, vámonos con más por aquí. Nos están pidiendo otro mensajito por aquí, están llegando a través del 77-12-34-36-00. Por aquí nos dicen, saludos desde la Ciudad de México, por favor, déjame la de Los Auténticos de Dalgo, el baile del compadre, esa que está al fondo de mi voz, ahorita la vamos a dejar correr completita. Por aquí también nos dicen saludos a la señora Severa de Puesto y al señor Jerónimo, saludos desde la Ciudad de Monterrey, parte de sus nietos, saludos desde La Esperanza San Martín. Hola, buenas tardes, Juan Carlos, ¿me puedes complacer con una canción? La de Trío Juvenil Hidalguense, Mi Amor Por Ti No Tiene Fin. Los escucho acá en La Esperanza San Martín. Excelente tarde, gracias a los amigos que me están sintonizando en aquella zona norte colindando con San Martín, en San Felipe, Izatlán, Hidalgo. Pues señores, vámonos con las rolas que nos pide la gente en esta tarde. ¿Qué les parece si nos vamos con esto de Imperiales de las Tierras? Esto es El Cielo de Estrellas para todos ustedes, y dejamos correr Auténtico.

acabamos de escuchar Imperdibles de la Sierra, señores. Esto es Cielo de Estrellas para todos ustedes. 4 de la tarde con 40 minutos. Vámonos con esto del baile del compadre Auténticos de Hidalgo. Y saludos allá en la ciudad de Huejutla de Reyes, Hidalgo y sus comunidades. ¿Cómo nos llega aquí el mensajito? Allá en Palzoquico, Huejutla, Hidalgo.

Pues ahí estamos escuchando Auténticos de Hidalgo en el baile del compadre. Mando saludos a Aurelio Hernández Hernández. Me dice, buenas tardes, me puede mandar un saludito a mi esposa Alicia y a mi hijo Joan Aurelio, que nos están sintonizando allá en Xochiatipan. Aquí otro mensajito, muy buenas tardes. Muy buenas tardes, por aquí también nos dicen, hola, buenas tardes, puedes complacerme con la canción Mi Dulce Palomo de Trío Calamar. Nos están sintonizando allá en Palzoquico, Huejutla, Hidalgo. Otro saludo, muy buenas tardes a toda la gente que nos está sintonizando a través de la FM y por supuesto también a los que nos están escuchando aquí en la red social de Facebook. Vámonos escuchando el baile del compadre.

0: Pues ahí estamos escuchando el baile del compadre, señores. Mi música de fondo musical. Estamos ahí compartiendo esta canción y complaciendo los que nos están sintonizando por aquí. A Aurelio Hernández a través de Facebook, Inés Antonio, a Jacinto Rivera, a la comadre Juanita que nos está, a Carlos Martínez, gracias por darnos la oportunidad. Otro mensajito por aquí nos dicen: buenas tardes, te encargo la de Rosas de Aurora Hidalguense. Te escuchamos aquí en Barrio Las Pilas. Un saludito a toda la gente de la zona centro y las colonias que pues escuchan San Fe FM 92.5 en la radio de los Huastecos. Un saludo a doña Rosa Sánchez, que también allá en Hidalgo Unido nos está sintonizando en esta tarde, a la familia Vite, a todos ustedes, señores. Son Territorio 92.5 y gracias por dejarme entrar hasta sus hogares con lo mejor de la música en esta parte de los tríos huastecos de aquí en Reventón Huasteco. Seguimos con música, señores, y nos vamos con esto de Juvenil Hidalguense, esto que también nos están pidiendo. Mi amor por ti no tiene fin, allá en Esperanza, San Martín, Chalchicuautla. Suena la más potente.
1: Hola amigos, nuevamente Juvenil Hidalguense con ustedes. Y ahora vamos a llevarles otro temita que durante más de 20 años y gracias a ustedes sigue en el gusto de nuestro bello y querido público. Esta vez vámonos con un tema bien, bien romántico y dice: mi amor por ti no tiene fin.

Y con eso también mandamos saluditos a Ángel Arturo Villegas Lemus. Saludos para el profe Felipe, mejor conocido como el Cuitere. Saludos a todos ustedes en esta tarde. Seguimos escuchando Reventón Huasteco, juvenil hidalguense. Mi amor por ti no tiene fin.

Pues ahí quedó la complacencia, señores. Vámonos con esta rola. Ya saben quiénes son. Hoy nomás 4:48. Trío Aurora Hidalguense. Los galardonados en esta semana, señores. Y próximamente gira por Europa. Estás escuchando Aurora Hidalguense aquí en Reventón Huasteco.

Recuerda que el número en cabina, señores, márcame en este momento. Manda tu mensaje al 7712-343600. Luis Fernando Hernández Rosales. Saludos para mis padres, José Marcos y Adela Rosales, desde Aguatempa. Señores que nos están sintonizando. Muy buena música. Saludos desde Guadalupe, Nuevo León. Monterrey, Nuevo León presente. Aquí en Reventón Huasteco.

Pues ahí estamos escuchando las complacencias, señores. Márcame en este instante. Saludamos a la gente que se está sumando a la transmisión. Hasta las 5:30 nos vamos. Media hora todavía tenemos aquí en Reventón Huasteco para seguirte complaciendo. Vámonos con más saludos. Por aquí nos dice Romero Sánchez. Saludos, ya estamos sintonizando acá en la Peña Familia Romero Sánchez. Ponga a mi juventud a los 40. Claro que sí. La ponemos ahorita. Ahorita la ponemos. Vámonos mientras tanto con el oro hidalguense. Esto se llama Solo los Tontos. Aquí en Sanf FM.

Y seguimos mandando saludos a los amigos que se están sumando a la transmisión. Un saludo hasta Huejutla de Reyes Hidalgo, los amigos allá en Radio Hits, la voz joven que se oye. Víctor Acosta, saluditos, carnalito, ¿cómo andamos? Ya es jueves, ¿qué dice el viernes? ¡Jalas o te pandeas! Romero Sánchez, saludos para los amigos que nos están sintonizando allá en la Peña. Un saludo a la familia Romero Sánchez, ponga mi juventud a los 40. Ya va, carnalito, ya va. Destápate la chela porque esto se va a poner bueno. Queda media hora todavía aquí en Reventón Huasteco. Sigue sintonizando la radio de los huastecos.

0: 4 de la tarde, 55 minutos.
1: Hoy nomás, señores, destapemos las primeras. Hoy nomás, mi juventud a los 40. ¡Qué barbaridad, señores!

ahí está la complacencia, señores, ahí está la complacencia. Mi juventud a los 40 para todos los amigos que nos están sintonizando en esta tarde. Saludos a Huejutla de Reyes Hidalgo, Jamie Hernández. Saludos hasta Tianguis Picula. Por ahí está el número en cabina, ya te lo acabo de mandar. Y si no, te lo repito, 7712-343600. JM Hernández, saludos. Me puedes complacer con la canción que se llama María Flor. Don Magdaleno Ramírez Cortés, amigo, ponme Caminos de Michoacán de parte de Autoclima Ramírez.

0: Pues ahí quedó, señores. Vámonos a comerciales y regresamos en unos minutos.
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2: 4 de la tarde, 59 minutos.
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1: Cinco de la tarde, 4 minutos.
2: Ya regresamos, claro que sí, 5 de la tarde con 4 minutos, seguimos aquí en San FFM, la radio de los huastecos, y estoy contestando infinidad de mensajes. Por aquí nos dicen lo siguiente, por aquí nos dicen saluditos desde Las Pilas, también por aquí nos dicen, hola, muy buenas tardes, enviarle saluditos a mi papá, el señor José Vidal, y a su esposa, la señora Berta, que nos escuchan allá en Sacayahuan, allá desde el estado de Veracruz, donde nos están sintonizando en esta tarde. Por aquí también nos mandan saluditos, que nos están sintonizando acá en la zona centro, acá en, también en Valle Verde. Por aquí nos dicen, excelente programa, amigo Juan Carlos, saludos desde Santana, podrías complacerme con algo de Aurora Hidalguense. Otro saludito, te estamos sintonizando en Tochicotitla, ponme algo de Renacimiento Juvenil. Otro por aquí, hola, buenas tardes, saludos desde Tlamecayo, podrías complacerme con algo de hermanos, por aquí dice, hermanos Sánchez, me imagino que es el trío de los hermanos Sánchez por ahí. Y vámonos con otro saludito por aquí también de Facebook. Por aquí nos dicen, saluditos desde La Soledad, que te estamos sintonizando acá en la zona norte de San Luis Potosí, de San Felipe y Satlán Hidalgo. Otro saludito por aquí, contestando de verdad, señores, gracias por tener la audiencia aquí en San FFM. Un saludo a los amigos allá en Domingos Apoyo. Por ahí también vamos a dar un saludito a los amigos allá en San Martín Chichihuautla, que el próximo sabadito por ahí vamos a estar, vamos a estar ahí con el buen amigo Andrés Herber Longitud, allá en San Martín Chichihuatlán. Por ahí el próximo sabadito estaremos por allá, a ver si nos damos una vuelta y conocemos a la gente que nos sintoniza en esta parte de San Martín. Ahí vamos a estar con el buen amigo Andrés Herber Longitud. Así que vámonos con música, las complacencias ya las tenemos. Vámonos con esto que nos están pidiendo María Flor a cargo de Pedro Arturo. Son las 5 de la tarde con 6 minutos y después nos vamos con Caminos de Michoacán, que nos están pidiendo en esta tarde. Próximamente, en unas cuantas semanas nos vamos a Michoacán para que vean hasta dónde vámonos con la 92.5.

Pues ahí estamos escuchando algo de lo nuevo que nos solicita la gente en esta tarde. Gracias a todos ustedes por seguir en sintonía. Nos quedan escasamente 22 minutos, así que alcanza todo el tiempo para pedir las canciones que ustedes quieren sintonizar. Y también vámonos con la siguiente. Por ahí viene Trío Energía Hidalguense con esto que nos están pidiendo la gente y los buenos radioescuchas que nos sintonizan Caminos de Michoacán. Así que vámonos con más música.

Pues hay que dar las peticiones, señores. Esto de María Flor y Trío Energía y Delguense con Caminos de Michoacán. Vámonos saludando también a Caracol Sánchez, que nos está visualizando a través. A ver, Caracol, comunícate conmigo al 77-12-34-3600. Mándame un mensajito. Un saludo a don Magdaleno Ramírez, que por ahí nos está agradeciendo por esta canción que les acabamos de complacer. Vámonos con más saludos, señores, por aquí. Los amigos allá en San Martín, Chihuahua. Hola, amigo Juan Carlos, ojalá puedas venir a San Martín. Claro que sí, el próximo sábado vamos a andar por allá. Allá vamos a andar en tierras sanmartineras el próximo sábado, ahí para que nos demos una vueltecita y podamos convivir con todos ustedes. Por aquí también otro saludito que nos están mandando desde Monterrey, Nuevo León. Por favor, ponme algo de La Hielera en esta tarde, que donde estamos echando chelas. Por ahí creo que es con Trío Dorado. A ver, ¿la tienes por ahí, DJ? Chécale. Chécale si la tenemos, y si no, la buscamos y complacemos a nuestros amigos. Por aquí también nos están pidiendo algo de Vida Ventajosa con Trío Corcel Huasteco, nuestros amigos que nos están sintonizando allá en Atlacomulco de Zúñiga, allá en el estado de Jalisco. 5:14, señores, vámonos rápidamente con estas canciones, nos quedan escasos minutos. Seguimos aquí en Reventón Huasteco.

Pues ahí estamos escuchando Trío Dorado Hidalguense con la Yelena para nuestros amigos allá en Monterrey, Nuevo León. Saludos para Imelda, que está haciendo tamales allá en Aguatempa con su suegra Adela. Anda, le están haciendo con todo tamalitos en esta tarde. Así que sigue escuchando Reventón Huasteco y dale con todo a los tamales. Así que, señores, mándame un mensajito al 7712-3436-00 y sigamos disfrutando de la buena música aquí en Reventón Huasteco.

Pues ahí quedó la hielera, señores. Vámonos con esto de Trío Corcel Huasteco. Vida ventajosa. Vámonos con saluditos para Goyo Hernández Hernández. Saludos para Tepecintle primero, San Felipe Arizatlán Hidalgo, de parte de Goyo. Saludos a la familia. Saludos, carnalito. Cirilo Medina Hernández. Saludos desde Coahuilco, Huejutla Hidalgo. La gente que sintoniza 92.5. Recuerda que estamos de 3:30 hasta las 5:30 de la tarde para que tengamos una cita aquí. Y mañana viernes, señores. Mañana es viernes, fin de semana. Se va a poner bueno. Empieza a enfriar tus chelas porque nos vamos a poner aquí hasta las chanclas con estas grandes interpretaciones de los mejores tríos aquí en Reventón Huasteco. Mañana fin de semana, señores, fin de semana, no me vayas a quedar mal. Esto es Trío Corcel Huasteco, Vida Ventajosa. Son las 5:19.

Pues acabamos de escuchar Trío Corcel Huasteco, Comida Ventajosa y Trío Dorando Hidalguense, con esto que se tituló para todos ustedes aquí en Reventón Huasteco, La Hielera. Así que mañana tenemos una cita, señores, de 3:30 de la tarde a las 5:30, 2 horas de música de tríos, así que ve poniendo las chelas en fría, porque mañana es fin de semana, mañana cerramos el mes también, mañana 31 de julio y le vamos a dar la bienvenida el próximo sábado al mes de agosto, así que vayan preparando las chelas porque esto se va a poner bueno, señores. Así que díganme de dónde me están viendo, así que díganme de dónde nos están sintonizando en esta tardecita para irlos reconociendo, irlos agendando por ahí, para ya saber quiénes nos escuchan aquí en Sanfe FM. Así que señores, vámonos con otra rola antes de que me despida. Son las 5:22, por aquí nos estaban pidiendo un saludito, por aquí nos dicen: saludos, muy buenas tardes, saludos desde Jiritla, escuchando la radio. Compláceme con una canción de Trío Renacimiento Juvenil, se llama El Son del Artesano. Claro que sí, ahorita la ponemos. Vámonos mientras tanto con esta rola y nos despedimos con la del artesano. Vámonos con Aurora Hidalguense, estos muchachones que de verdad la están rompiendo. Hace unos días fueron galardonados con un premio. Y vámonos con lo que suena, con lo que suena aquí en Sanfe FM. Llama por favor y regresamos para...

Pues ahí estamos escuchando Aurora Hidalguense, señores. Vamos con más saludos. Por aquí nos dicen saluditos desde Orizaba, Veracruz. Hoy tocó trabajar en Orizaba. Pues ni modo, hay que seguirle dando con todo. Pero la buena música aquí en Reventón Huastenco te pone de buen humor. 5 de la tarde con 25 minutos.

0: 5 de la tarde, 26 minutos.
1: Pues ahí quedó, señores. Ha sido todo un placer estar con ustedes aquí en Reventón Huasteco. Recuerdo que mañana viernes, fin de semana, vamos a preparar las hieleras para que el fin de semana despidamos el mes y despidamos la semana. Así que mañana se va a poner bueno. Vaya preparando pues todo lo que vamos a hacer aquí, porque a través de la transmisión vamos a estar celebrando con ustedes el fin de semana. Así que mañana de 3:30 hasta las 5:30, no te olvides de estarme sintonizando. Vámonos con los últimos mensajitos por aquí. Nos dicen un saludito a la gente que nos está sintonizando allá en Veracruz. Aquí están escuchando la radio como si estuvieran San Felipe. A ver qué día te das una vuelta. Ya hace falta llegar al hermoso San Felipe, Orizatlán, Hidalgo. Así que, señores, yo me despido y nos vamos con esto que nos pidieron allá en Gilitla, San Luis Potosí. Esto es El Artesano para todos ustedes, 5 de la tarde con 27 minutos. Hasta mañana, tenemos una cita, 3:30. Así que mañana, fin de semana, se va a poner bueno. Así que hasta mañana.

0: 5 de la tarde, 30 minutos.
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1: Cinco de la tarde, 36 minutos.
2: 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Pues bien, mis queridos hermanos, estamos al entrar al cofre de las sombras reveladas, un espacio donde abrimos uno por uno los mensajes que llegan de personas que sufren en el hogar. Nosotros leemos más allá de las palabras, porque cada línea, cada error, cada frase confusa lleva un dolor oculto. Por eso, cada mensaje aquí es desarrollado con un análisis espiritual profundo y real. Nosotros no respondemos con rapidez ni al azar, no. Algunos mensajes tardan semanas, incluso meses, en tener respuesta, porque nosotros aquí no damos respuesta vacía. Aquí detectamos lo que otros no pueden ver. Y si usted desea una respuesta inmediata, directa y con guías claras, entonces tiene que venir personalmente con nosotros. Solo así podremos ayudarte como mereces, porque aquí no se trata por cantidad de mensaje, se trata de dar soluciones reales a quien en verdad quiere sanar. Preste usted mucha atención, porque uno de estos mensajes puede ser el tuyo. Este mensaje dice así, de esta manera: querido hermano, le escribo porque desde hace meses no puedo levantarme bien. Me falta la respiración, me duele el cuerpo sin razón. Me han hecho estudios, análisis, pero los médicos me dicen que todo está bien. Yo siento que no estoy bien, siento que algo me está apagando poco a poco. Me hicieron una limpia y la señora me dijo que me habían hecho un entierro, pero no me dijo más. ¿Me puede por favor ayudar? Se despide de usted, hombre asustado. Amigo que me escribe su mensaje con terminación de teléfono 1697, no estás solo, es lo que quiero recordarte. Lo que estás sintiendo no es imaginario. Al nosotros realizar tu caso y hacerle un estudio a tu nombre y tu fecha de nacimiento, hemos confirmado que lo que hay sobre ti es un trabajo de amarre energético con fines de destrucción física. Esto se hizo a través de un entierro, utilizando tu nombre y un elemento personal, algo que alguien te ha robado o recibido de ti sin que tú te dieras cuenta. Ese trabajo está drenando la energía vital, afectando tus pulmones y tu sistema nervioso. La medicina no lo detecta porque esto no vive en el cuerpo, esto vive en el alma y se refleja directamente en el cuerpo. Recuerda que la mente y el cuerpo van de la mano, porque muchas veces decimos, la mente es una cosa y el cuerpo es otra. Pero cuando tu mente no está bien, es reflejada en tu cuerpo. Y cuando tu cuerpo no está bien, tu mente tampoco está tranquila. Lo has de haber notado ya. ¿Qué puedes hacer? Bueno, coloca debajo de tu cama una botella de vidrio con 3 limones partidos. Vas a echarle sal gruesa, un poco de tu orina y una cruz hecha con rama de pirul. Esto frenará el daño por unos días hasta que pueda venir con nosotros. Aquí te vamos a hacer una limpia necesaria, romper ese entierro y te voy a entregar un amuleto que mantendrá alejado al enemigo. No tenga miedo, la brujería se vence cuando se sabe cómo y nosotros sí sabemos. Que Dios te bendiga, amigo mío. 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Continuando con los mensajes, este mensaje que tenemos acá dice: Maestro, yo le hablo de acá cerca de Tamazunchale y hasta aquí se escucha su programa y quisiera que usted me ayudara. Yo el motivo que le escribo es que vine de los Estados Unidos. Yo soy mujer, yo me fui hace 5 años atrás y ahora yo quisiera que usted me ayudara. Ahora que yo llegué, estoy teniendo problemas porque una tierra que yo había dejado, hay un señor vecino que se ha apoderado de ella y ha sacado hasta papeles falsos de este terreno. Ahora, él dice que esto es de él. Le he puesto abogados y no he podido quitársela. Y él dice que me va a hacer una brujería si es necesario para que ya yo no siga molestándolo, porque esa tierra no se la voy a quitar. Pero yo tengo los papeles normales de esta tierra, que es mía. Pero él sacó unos papeles falsos con un abogado y ahora está poniéndome las cosas difícil. Quisiera que usted me ayudara, hermano, para yo recuperar mi terreno. Gracias, amiga, por tu mensaje. Después de nosotros haberlo leído y haberlo analizado, amiga, después de todo esto, al nosotros ver la verdad, a usted tenemos a bien decirle. Nosotros estamos viendo, amiga mía, que sí, que nosotros podemos ayudarte. Y es fácil, porque estamos viendo que los papeles que él sacó son falsos. Esos son falsos. Los papeles que son legales, los que son buenos, son los papeles que tú tienes de ese terreno. Es decir, que nosotros se lo quitamos el terreno. Nosotros en menos de 15 días, 16 días o 13 días, hacemos que el terreno pase a tu mano nuevamente. Nosotros lo hacemos porque nosotros somos curanderos de males puestos, garantizado. Pero para esto, así de confianza te lo voy a decir, voy a ocupar que me traiga una plantita, alguna mata que haya sembrada en ese terreno. No tiene que ser grande, una plantita pequeña. Y también que me traiga un poco de tierra, de ahí mismo, del terreno. Y nosotros hacemos el trabajo. Hacemos que se salga, se lo quitamos. Hacemos que se desbarate. Eso que él está haciendo con ese abogado, que no gane, que pierda. Y que gane usted lo que está haciendo del juicio de ese terreno. Porque estamos viendo que esto él lo está haciendo con una firma falsa. Pero venga con nosotros, que usted verá que en 13 días o 16 días hacemos que pierda el caso y que usted gane su caso y gane su terreno. Consúltenos, que le vamos a ayudar. Nosotros también sabemos hacer estos trabajos. Amiga, gracias por tu mensaje. Que Dios guarde, proteja, te dé suerte, vida y salud, amiga mía. 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Y bien, mis hermanos, esto ha sido todo por hoy. Una vez más, hemos llegado a la parte final de este tu programa. Únicamente me resta pedirle al Creador del Universo, Dios, Juez Supremo, que derrame paz, salud, comprensión y felicidad en cada uno de sus hogares entristecidos. Que Dios cubra con su manto los niños y ancianos desvalidos. Que Dios ayude a levantar al caído, que devuelva la salud a los enfermos. Paz y armonía donde haya guerra. Mañana estaremos nuevamente con ustedes a esta misma hora y por esta misma estación. Que Dios me lo bendiga.

0: 6 de la tarde. 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